0: Buenas, somos seis.
1: Imposible, chicos. Está lleno.
0: No, en serio, que venimos de Barcelona.

0: tío.
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0: Respira, comienza Mate, Tango y Folclore. ¿Cómo estamos, Nano Pereira?
1: Hola, ¿qué tal, Gustavo?
0: Qué alegría
1: muy bien,
0: verlo
1: pues.
0: Siempre, ¿eh?
1: Igualmente para mí, lo mismo digo.
0: ¿Cómo lo pasó anoche?
1: ¿Bien? Ay, todavía estoy con los petardos aquí.
0: ¿Sí?
1: Sí.
0: ¡Guau! ¡Qué bueno! Hoy estamos a 24, así
1: sí,
0: que
1: señor. Sí, señor.
0: Es importante, ¿eh? Hoy.
1: Pues sí, señor. La revés, ya la verbena de San
0: ¿Se
1: Juan.
0: ¿Se levantó
1: que...
0: temprano? A mí sí. Se me quemó hasta la cama hoy. Fue tremendo, ¿eh? Pero bueno, es un día muy... muy sí, importante muy, para,
1: sí,
0: para
1: muy
0: Cataluña,
1: especial.
0: ¿No?
1: Sí,
0: sí. Se queman las penas, como digo yo siempre.
1: Sí,
0: ¿eh?
1: Sí.
0: Y bueno, es importante. Bueno, ya lo decía Serrat, ¿no? La noche de San Juan.
1: Sí.
0: Todos comparten el pan, ¿no, Nano?
1: Ah, sí. Hubo una canción muy antigua.
0: Sí,
1: esa.
0: Sí. Bueno, tampoco no te hagas tanto que
1: sí, de la
0: canción
1: tenés
0: más años que la injusticia también.
1: Se llama Fiesta.
0: ¿Eh?
1: Se llama la
0: fiesta.
1: Canción es Fiesta, es la año
0: exacto,
1: 69.
0: Pero es una noche muy linda, Nano.
1: Sí, señor. Sí,
0: a nosotros, que nosotros venimos del otro lado del océano, que en verano se hace fin de año, porque es verano en fin de año.
1: Claro.
0: A mí esta fiesta de San Juan me recuerda mucho al fin de año en Sudamérica.
1: Ah, bueno, en Chile igual. Lo que pasa es que allá ahora es invierno.
0: Claro. No, pero... O invierno, pero cuando llega diciembre hacemos prácticamente lo mismo.
1: Sí.
0: En la fiesta de fin de año hacemos prácticamente lo mismo que se hace aquí.
1: Correcto, ahí tiramos
0: petardos, nos divertimos.
1: Sí,
0: bueno,
1: sí,
0: ahora
1: sí.
0: Cada vez menos lo de los petardos.
1: Sí,
0: ¿también?
1: Es verdad, en Chile igual. Sí,
0: cada
1: sí,
0: vez
1: sí.
0: Menos por un
1: sí.
0: Problema de los animales. Y
1: de los niños también, de esos que son autistas, creo que...
0: No, también les produce,
1: Les molesta el ruido. Sí.
0: A usted eso no le produce nada, porque a usted no le prohibieron beber ni nada, ¿no?
1: No, bueno, de vez en cuando una copita de...
0: Una copita muy larga,
1: sí,
0: la
1: no,
0: tuya.
1: No, una copita chiquitita nada más.
0: Ah, bueno, muy bien. Nanu, vamos a tener, como siempre, a alguien invitado aquí, que bueno, los que miran por las redes sociales y todo esto ya saben que está por aquí, pero usted sabe siempre que mantenemos el suspenso hasta el primer tema musical, ¿no?
1: Eso es.
0: Estamos en la 91.6 FM del Prat Radio, también en combinación con Onda del Plata en Madrid.
1: Así.
0: Que eso también se va a La Coruña... gracias a Dios nos desparraman bastante.
1: Sí, señor, sí. Por la costa oeste.
0: Muy bien,
1: sí,
0: ubicado geográficamente siempre, ¿eh? Nano, escuchamos un tema,
1: ya, pues.
0: Entonces.
1: Muy bien, pues.
0: En defensa del cantor, del amigo don Alfredo Zitarrosa.
1: Empezaba muy bien con don Alfredo. Vamos allá.
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0: bueno, Nanu, ese tema,
1: qué lindo, ¿eh? No, no lo habíamos tocado, pero sí.
0: ¿No? ¿Puede ser? No lo sé, Nanu. Es que no, yo, de Alfredo, no, como escucho, ya de por sí lo tengo de cabecera. No sé, al final llega un momento que no sé si lo hemos pasado o no.
1: No recuerdo
0: lo Pero
1: escuchado.
0: Si usted lo dice, habrá que revisarlo,
1: no, no estoy
0: por
1: seguro,
0: ahí, ¿no?
1: Pero no recuerdo. Igual sí, pero ya son tantos años ya.
0: Bueno, sí. Usted puede decir, usted está desde que se fundó la radio, ¿no?
1: Sí.
0: Así que tiene más años que la injusticia, ya lo dije.
1: Socio fundador, como se dice.
0: Bueno, amigo, tenemos aquí a Débora García Barrios, que hay que decir Barrios porque la mamá tiene algo que ver en todo esto.
2: Sí.
0: Hola, Débora, gracias por venir, ¿eh?
2: Hola, muchas gracias por invitarme también.
0: Le causa gracia. Le digo sí, pero no, ella tiene experiencia, porque ella es concejal del ayuntamiento, pero le dije claramente de que hoy se tiene que olvidar que es de concejal del ayuntamiento, hoy es solamente una pratense más, aunque antes también lo eras.
2: Sí.
0: Y vamos a intentar hablar y charlar y conversar y conocerte un poquito. ¿Te parece bien o no?
2: Mira, me parece súper bien, o sea, encantada, ¿eh? Pasar un
0: ¿Vas
2: rato
0: a soportar
2: aquí?
0: Estos locos, porque esto es una manga de locos.
2: Bueno, ¿eh? A ver, es vivir la experiencia, ¿no? Claro, un poquito, ¿no? Claro. Me traéis buenas vibras, ¿sabes?
0: ¿Sí?
2: ¿Qué tal?
0: Bueno, Nanu, no le pida nada, ¿eh? Porque usted es mucho de pedirle.
1: Para la próxima.
0: No, otra cosa que hacemos, Débora, que en más o menos, a la mitad más o menos del programa, hacemos un cuestionario de 10 preguntas muy variadas, pero muy variadas, muy, muy variadas. La vas a poder contestar conociéndote un poco, la vas a poder contestar de sobrado, pero las hacemos para conocer un poco a la persona con quien estamos conversando. Ya verás, después, a medida que vaya pasando el momento, te
2: cuando estés relajada ya me coges ahí, ¿no?
0: Exacto. Te iba a hacer una pregunta. Débora, ¿sos nacida aquí en el Prat?
2: No. ¿No? Soy nacida en Barcelona.
0: Ah, en Barcelona, pero hay mucha gente que nace en Barcelona y es pratense.
2: Sí, bueno, yo nací en el hospital.
0: La mayoría, si no tenés, si tenés solamente que tenga la edad del señor acá, del señor Nanu Pereira, porque la mayoría de gente mayor, que en antiguamente, muy antigua aquí en el Prat, se llegaban a nacer en las casas, pero eso pase, estamos hablando de... Usted es muy joven para eso.
2: Sí, no. Yo, es verdad que yo nací en Barcelona, en el hospital de Vall-d'Hebron, pero sí, mis padres en aquel momento vivían en Belviche.
0: Ah, mira.
2: Fue al poco tiempo que después de nacer mi hermana, que tardaron 16 meses en tener a mi hermana.
0: No quería que estuviera sola.
2: No, por lo visto, ¿no? Y ya se trasladaron aquí al Prat.
0: Ajá, ajá. ¿Tu familia viene de alguna otra parte de España o son de aquí, de Barcelona?
2: Mi padre es de Granada, es andaluz.
0: Ajá,
2: y mi madre, si tú le preguntas, te va a decir que ella es vasco-francesa. Ella es nacida en Maracaldo, pero ella es francesa. Nacionalidad francesa, tiene todo. O sea,
0: ¿sí?
2: Familia, todos, además, todas están
0: repartidas. Bueno, ahí sabes todo, ¿no? Los que somos un poco conscientes de lo que es España, sabemos que hay esa disyuntiva con los que viven en el País Vasco y en Barcelona. En Cataluña, ¿no?
2: Mis primas, cuando vieron la película Ocho Pidos Vascos, sí, además bueno, a mí me encanta esa película, sí, me dijeron, son tus padres. Digo, sí, la verdad que sí.
0: Había... uno se termina identificando con el personaje.
2: Sí, porque mi madre además no pronunciaba muy bien el castellano en su momento.
0: Ay.
2: Cuando se conocieron, porque ellos hablaban entre ellos francés siempre, se conocieron en Suiza.
0: ¿Arrastra la R, no?
2: Sí, la sigue arrastrando. No. Sobre todo cuando hablaba catalán, mi madre.
0: ¡Guau! Wow.
2: Claro,
0: que traerla.
2: Al intentar hablar con mi abuela, claro, mi abuela entendía otra cosa. Es con decirte que mi madre le dijo, la niña se llama Débora.
0: Débora.
2: Débora. Y mi abuela entendió víbora. Entonces le dijo, ¿la ha puesto el nombre? La vasca la ha puesto víbora, mi nieta. Es anécdota de todas las familias del pueblo entero.
0: Bueno, mientras que no pique, dijo la abuela.
2: Ahí está. No, yo siempre he sido muy de papá, así que mira.
1: Pues sí, hay una rama de los vascos franceses que llegaron allá a Sudamérica.
0: Sí, claro.
1: Sí, sí, sí,
0: yo
1: sí.
0: A veces lo digo y la gente no sé se lo pueda tomar, no sé si a bien o a mal, pero en Uruguay hay una zona, un barrio de construcción que se llama Euskal Herria.
1: Ah, mira.
2: Ah, mira qué bien.
1: Tiene que ser de aquí, claro.
0: Antiguamente,
1: tiene que ser de
0: antiguamente
1: aquí,
0: tenía
1: seguro,
0: la bandera
1: seguro,
0: del País
1: seguro.
0: Vasco. Antiguamente, ahora ya creo que no, ya porque se fue renovando la gente y todo, pero antiguamente tenía la bandera del País Vasco. Pero se sigue llamando, todo el mundo conoce a Euskal Herria.
2: Ah, mira, pues yo también la
1: pero
2: conozco.
1: ¿Tú cuando vivías allá sabías lo que significaba o no?
0: Yo sí.
1: Ah, sabía.
0: Yo soy un bicho, yo.
1: Qué bueno.
0: Yo estaba informado. Más o menos, no, tampoco es que tuviera todo, pero sí sabía.
1: Pero sabía, ¿no? Yo cuando vivía en Chile no tenía ni idea de la región aquí, ni idea, nada.
0: Y ahora tampoco.
1: Lo único que había escuchado, sí, algo de los andaluces.
0: Ajá.
1: De Andalucía nada más, pero y de Castilla. Nada más. pero de las demás regiones diría ni idea.
0: Lo que sí es que se da en el Uruguay es la guerra civil, quiero decir que en el Uruguay.
1: Ah, bueno, ahí también
0: civil,
1: sí es.
0: Eso algo se, mucho sí, a que sí, eso, te despertaran sí, cosas, sí, ¿viste? Sí. Y sabías dónde estaban las cosas colocadas. Sí. Que en el instituto te lo daban. Te daban la Segunda Guerra Mundial, también te daban la guerra civil. Entonces teníamos. Yo me sorprendí cuando llegué a España porque mucha gente de mi edad no sabía exactamente cosas que yo sabía de la guerra civil. Me parecía una cosa como con fallo, ¿no? Como sí, que sí, había sí. un fallo ahí, digo, porque bueno. si no se sabe la historia después.
2: Luego, sí, eso.
0: Así que, bueno, no vamos a entrar mucho en eso. Te vamos a entrar acá con la amiga Débora, vamos a empezar a preguntarle cositas y todo esto, pero la vamos a dejar descansar un ratito, ¿eh, Nanu?
1: Claro.
0: Para que vaya entrando en cuerpo.
1: Eso.
0: Ella, como tiene algo que ver siempre con el deporte, va a dar vuelta durante la mesa acá. Vamos a escuchar algo de Maya Castro, que le mandamos un saludo gigante. Solo tus ojos.
1: Muy bien.
0: Lo escuchamos, Nanu.
1: Okay.
0: Gracias.

0: qué bien, ¿no?
1: Precioso.
0: No me avisa nada, Nanu, yo me quedé ahí medio dormido hablando acá con Débora, que le estábamos sacando, no había vecino que no hemos hablado de él. Intentamos siempre charlar, usted sabe siempre que cuando se hacen estos cortes, aunque estamos escuchando los dos música, porque siempre le digo al invitado que viene que escuche un poco nuestra música, porque es una forma también de integrar, y siempre salen temas de conversación, y entonces intentamos... Yo a Débora la conozco de vista, no la conocía personalmente así de tan cercano, la conozco de vista, nos hemos saludado y eso, pero no hemos tenido la oportunidad de intercambiar así tan fuerte conversación. ¿Todo bien? ¿Cómo lo van? ¿Estás llevando bien?
2: ¿Lo estás llevando bien la conversación?
0: Sí, sí.
2: No,
0: Débora.
2: Yo siempre digo, soy muy especial, no hay ningún problema.
0: No, soy sumamente abierta, no hay ninguna historia. Te iba a hacer una pregunta, ¿tenés algún tipo de vinculación con Sudamérica?
2: Yo,
0: ahora nosotros dos.
2: Nosotros dos, bueno, pues mira, tengo una de mis primas está casada con un chileno.
0: Ah, ¿sabes de dónde exactamente chileno?
2: No me acuerdo.
1: Buena gente entonces.
2: Sí, buena gente, ¿no? Para ti viene.
0: Sí. No se llamará Pisco de apellido, ¿no?
2: Viven allá en Suiza y bueno, yo.
0: Viven
2: muchísimo
0: en Suiza.
2: Sí.
0: Es un chileno casado con una española viviendo en Suiza.
2: Sí.
0: Esto se está dando mucho.
2: Sí. Creo en su momento emigraron allá a Suiza, sí. Igual que lo hicieron mis tíos en su momento, y mira, pues, así que al final...
0: Hay una vinculación, siempre digo, es un ida y vuelta, ¿no? Y el PRA, lo hablamos muchas veces con Nanu, entre que hay una gran inmigración dentro de España en el PRA, que también hay una gran inmigración, nosotros creo que la integración es muy fácil, ¿no? Uh-huh. En el PRA por eso mismo, por la cantidad de culturas que hay, que uno cuando hay muchas culturas de diferentes lugares, al final todos nos sentimos un poco del mismo sitio y somos inmigrantes.
2: Lo que el lema que tenemos, que siempre, al menos yo con el que he crecido, es el Prata al Meollo Calmón. Claro. Y lo que dice, diferentes culturas es riqueza, y claro, eso es lo que hace belleza ser bonita nuestra ciudad, claro, creo, dentro de lo que cabe.
0: Qué bueno.
2: Creo que todo es bienvenido y todo es respetable.
0: Claro que sí. Qué bueno, Nanu.
1: Muy bien,
0: esta
1: pues.
0: Muchacha, esta amiga es muy joven, Nanu. Qué sí. Importante, gente joven, haciendo cositas,
1: Claro que sí.
0: Está
1: sí,
0: mirando
2: sí.
0: Algo usted, ¿no?
2: Sí, sí.
1: Bueno,
2: está
1: tengo que mirar los niveles.
0: Los niveles. Siempre estamos en un nivel muy alto. Sobre todo el invitado siempre está en un nivel muy alto. Por curiosearte, ¿tenés estudios?
2: Sí.
0: ¿De qué sos en el estudio? ¿Por qué?
2: Yo lo que digo...
0: Como persona ya sabemos quién sos.
2: Sí, no, pero yo con lo que digo soy integradora social y educadora social.
0: ¡Qué buena esa!
2: Porque no hay que olvidarlo. Yo es verdad que cuando acabé bachillerato hice integración social, lo cual me gustó muchísimo. Conocí la profesión de trabajar con adolescentes en centros de acogida y demás.
0: Es sumamente importante.
2: Sí.
0: ¿No?
2: Y bueno, al final los jóvenes, o sea, decimos, los niños y los jóvenes son el futuro,
0: exacto,
2: son el mañana,
0: claro.
2: Por lo tanto,
0: si no tuviéramos eso, estamos muertos.
2: Hay que tenerlos en cuenta, hay que tenerlos presente. Y es lo que dije, luego me puse a estudiar la carrera,
0: sí,
2: por temas de convenio, porque decíamos, los integradores sociales cobran muy mal.
0: Ah, claro.
2: Y dije, pues voy a subir
0: buscando
2: de nivel.
0: Otra salida económica, ¿no?
2: Ahí está, y dije, voy a subir de nivel. Y al final fue una carrera que me lo pasé muy bien. Creo que fue más dura el grado superior que la carrera para mí. Aún así fue una experiencia, porque pensé, dije, yo voy a llegar a una carrera, ¿qué dices? No voy a sacarme un grado en mi vida. Y fue muy fácil, además me gustó mucho el trabajo de final de grado que hice, también me lo publicaron en la universidad y
0: qué
2: en la
0: bueno,
2: revista.
0: Qué bueno. Motivación al máximo.
2: Sí, me motivé muchísimo. Y de ahí, bueno, es una carrera que se trata de trabajar con las personas y para las personas, y es algo que he continuado siendo...
0: En cierta manera te agrega un poco más, ¿no? Te da un plus más, ¿no? El saber qué tendrías que hacer, eso te da un plus para continuar en tu trabajo como lo que haces, ¿no? Quiero decir que la gente joven es justo lo que más tocas.
2: Sí, ahora mismo sí, porque llevo la concejalía de juventud, y la verdad que además allí también hay más educadores sociales dentro del equipo, y da gusto ver el trabajo, la evolución y cómo se ha desarrollado esta profesión en nuestra ciudad.
0: Ni hablemos de las redes sociales, ¿no? Con la gente joven, porque te tiene que haber... Esto es todo un dilema, ¿eh? Todo un cambio
2: la verdad
0: social
2: que sí.
0: Importante, hija.
2: Yo, por ejemplo, sigo manteniendo Facebook, pero...
0: Sí. Sí, está complicado. Sí, lo tenés abierto sin darle movimiento.
3: Y tengo TikTok, pero no lo uso como tal, como...
0: Sí, yo también tengo TikTok. Sí. La gente que la que entiende el chafardeo es un poquito de... ¿Cómo se llama el chafardeo? Aquí le llaman un poco al chusma, que decimos allá en Sudamérica.
1: Los
0: chismes, chusma.
1: Los chismes.
0: Vamos a hacer un cortecito, Nanu, y seguimos un poquito.
1: Sí, sí.
0: Vamos a escuchar Malena.
1: Muy bien.
0: Por Moni Botango.
1: Ay, muy
0: esa
1: bien.
0: Amiga que estaba en Estados Unidos,
1: eso,
0: en Texas, ¿no?
1: En Texas, sí.
0: Le mandamos un saludo.
1: Eso, vamos a ir.

0: Qué bueno, Nanu, ¿eh?
1: Ah, qué bien.
0: Que me encanta. Sabemos quién hablamos, ¿no? De Moni Botango, que ha venido aquí.
1: Claro que sí.
0: Que ha venido de Texas directamente al programa. Le mandamos un beso gigante,
1: sí,
0: ¿eh?
1: Sí, sí, sí.
0: A ver si este año está bien de vuelta por aquí, ¿eh?
1: A
0: y
1: ver
0: la encontramos
1: si viene,
0: y viene aquí.
1: A
0: y
1: ver
0: se canta
1: si
0: algo.
1: A visitar.
0: Nanu, a usted que le gusta de todo la música en vivo
1: sí,
0: y eso,
1: pues.
0: No se aprovecha ni
1: sí,
0: nada,
1: sí.
0: ¿Eh? Viejo bandido, ¿eh? Estábamos hablando de las redes sociales un poco medio. Acortado y todo del TikTok y todo esto y sobre la influencia que estaban teniendo en la juventud. Tú como que eres más joven, pues nosotros somos unos señores mayores, pero tú que eres más joven, ¿cómo lo ves esto? ¿Cómo ves esta sensibilidad que tiene que tener el educador, sobre todo la persona que les informa o que para poder captar esto? Porque yo recuerdo cuando uno era más joven que ya solamente escuchar radio o escuchar música en horas de instituto o de esto era un poco mal visto por el profesorado porque decían que nos distraíamos. Ahora no hay distracción, ahora es al revés, el que te distrae es el profesor. Porque es verdad.
2: Pobre.
0: Sí, porque es verdad. Quiero decir que vos como qué visión tenés todo esto, ¿no? De cómo se podría esto controlar un poco mejor, ¿no? Porque está complicado, está muy complicado. No sé.
2: Control.
0: Te estoy metiendo en un
2: ostras,
0: barril.
2: Es que control. Sé que están metiendo bastantes filtros para controlar, porque hay lo que llaman las fake news. Hay mucha gente que se hace llamar referentes, te explica 30.000 cosas sin fundamento, noticias totalmente falsas, que lo que hacen es distraer, que hacen de todo. O sea, aquí todo el mundo se siente con el derecho de decir y hacer.
0: Claro, sí,
2: es que sea de un lado o sea de otro.
0: Sí,
2: ese
0: sí,
2: es
0: da
2: el
0: lo
2: problema.
0: Mismo, da lo mismo.
2: El problema que, o sea, el problema es que es bastante grave, porque al final mucha gente no sabe filtrar lo que es verdad o es mentira, y yo creo que ahí el educador o los referentes positivos, es que ahí me meto en un berenjenal, porque ¿qué es un referente positivo?
0: Claro, claro, claro.
2: Porque para mí
0: claro.
2: Puede serlo, pero para ti no.
0: Claro, sí, sí. ¿Dónde
2: es
0: está
2: educar,
0: la línea?
2: Es educar claro. Un poco, educar.
0: Enseñar a discernir, ¿no?
2: Sí, pero ya no solamente jóvenes, sino también mayores. Es que ese es el problema de las redes sociales en la actualidad, de incluso de las propias noticias, de todo, está cayendo todo. O sea,
0: es
2: se me cae un mito con esto.
0: No, pues es que no, que es una complicación que nosotros, por ejemplo, que somos de otra generación, bastante más allá, y aparte que no solo esto, que esto va a una velocidad muy, muy, muy, porque si te pones a mirar un poquito para atrás, hace 20 años esto no teníamos esta noción, y estamos hablando de 20 años nada más,
2: sí.
0: Y en este 20 años ahora inclusive te pueden poner la cara tuya en un sitio y vos no sos el que estás ahí, ¿viste? Todo esto, con la IA y con todo esto, se está cada vez como ennudando sin educar, porque vos podés, el progreso es progreso, y las cosas cambian y tenés que estar abierto, pero si... Por eso yo siempre digo qué importante es la cultura en nuestra sociedad. Y creo que en general la gente tiene que apostar más a la cultura por esto mismo, ¿no?
2: La cultura y la educación son el pilar de nuestra sociedad, te lo compro, porque al final es lo que nos va a ayudar en el mañana a nosotros a comprender cosas de ahora para no errar en el futuro y no caer en posibles trampas.
0: Claro.
2: Lo que pasa que es lo que dices tú, la tecnología, la globalización, el mundo anda tan rápido que a lo que buscas una solución ahora, luego ya no sirve. Y ese es el problema en este caso de la IA, que no sabes por dónde puede salir ahora.
0: Había hace años de esto, hay un gran dibujante, se llamaba Kino, que había hecho un personaje llamado Mafalda, y Mafalda en uno de esos humores de Kino que hacía decía, paren el mundo que me quiero bajar.
2: Es
0: un poco esto, ¿no? Lo que está pasando. Estamos hablando que Kino, este dibujo lo hizo, no sé, estamos hablando de los años 80, 70, 80, y fíjate que ya en esa velocidad ya estaban hablando de parar el mundo. No quiero pensar si Kino viviera en estos momentos.
2: Vamos, ya.
0: Esto era un jet.
2: Falta saber.
0: Por eso digo. Nada, Nanu. ¿Escuchamos otro tema?
1: Listo.
0: Y después le hago el...
1: Le
0: estoy haciendo hacer gimnasia, ¿viste? Para ver cómo va llegando.
2: ¿Cómo reacciona?
1: Muy bien, muy bien, muy bien.
0: Escuchame una cosa. Vamos a escuchar himno... El himno de la torta frita. Este me lo pidieron un montón. Dice, por favor, voy a pasar de vuelta. Sí, sí, sí. Por Abel Soria, ¿lo escuchamos?
1: Muy bien.
0: El himno de la torta frita.
1: Muy bien.
0: Muy bien.

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0: Qué lindo, ¿no, Nanu?
1: Oh, qué bonito.
0: A mí, a ver, la letra está bien, es descriptiva como siempre, pero a mí el tema de las payadas me gusta. No sé si a usted, Nanu,
1: en
0: Uruguay y en Argentina sobre todo también, se hace mucho, se compite inclusive, y también en las domas, Nanu.
1: Sí, señor.
0: Hacen las cosas rurales, también hacen. La doma es un término también que tenemos que andar agarrándolo con pinza, porque ahora subirse arriba de un caballo para domarlo está mal visto. Quiero decir que está mal. Como digo yo, sí, mal visto, exactamente mal visto, porque no dejas de maltratar un poco al animal.
1: Ah,
0: ¿no?
1: Bueno, sí, claro. Sí.
0: Pero hay otras formas de doma, que no tiene por qué ser esta, que existe, que se doma más dócilmente al animal, con otro tipo de técnica, pero las antiguas, que son estas, se usan, y cuando se hacen semanas criollas, que se llaman, aparece toda esta gente cantando y hay doma y muestra de ganado y todo esto, tanto en Argentina como en Uruguay.
1: Jineteada le llaman por allí, ¿no?
0: Jineteada, porque jineteada, la jineteada y la doma es diferente.
1: Ah, es diferente, ¿no?
0: Sí, la jineteada dura menos tiempo. Lo que vos soportes dentro de arriba del caballo tiempo. Y la doma es que vos terminás domando el animal.
1: Esa es más
0: difícil, esa no se hace casi nunca, porque tenés que prácticamente estar subiéndote continuamente al caballo para que el caballo ceda y que... Es un poco de hostigación, suena esto muy muy duro, pero para otra época era algo habitual.
1: Claro.
0: Y se inventó la jineteada porque si no tendrías que estar 6 o 7 horas ahí, claro, intentando.
1: En Chile existe el rodeo.
0: Claro, claro.
1: El rodeo es un poco así. Es
0: la misma fiesta, es el mismo formato de fiesta.
1: Se persigue al novillo y se tiene que parar, o sea, se tiene que...
0: Trabarlo. Allá también, y con lazos y con cosas.
1: No, allá con el caballo.
0: Ah.
1: Son colleras de dos jinetes. Uno, digamos, lo va haciendo para que corra,
0: sí,
1: y el otro el que lo ataja. Algo así, más o menos.
0: Sí, sí, sí. También hay competencia de esquiladores.
1: Ah, eso es muy bonito.
0: Eso sí, te gusta. Brava esa, de esquiladores.
1: Sí.
0: De esquiladores a mano y eléctrico,
1: sí. Sí.
0: Tenemos fama, los uruguayos.
1: Sí. Y muchos van a trabajar a
0: vienen
1: a
0: aquí.
1: Auckland.
0: Acá vienen.
1: Sí, aquí han venido, sí.
0: En la época de la pandemia estuvieron encerrados porque decía que tenían COVID.
1: Me acuerdo.
0: Son muy bestias, igual te terminan. Donde pase tu suegra por ahí te la fista también,
1: Allá en Chile los del sur van a...
0: Son tremendo, ¿viste?
1: A Auckland. Sí, por ahí.
0: Bueno, vamos a hacerle las preguntas.
1: Eso es,
0: Le estaba dando un poquito de baza para dejarla un poco. Cuando digo que voy a meter en preguntas, los pongo un poco nerviosos y tampoco es para tanto. ¿Qué tuvimos que llevarlo? Llamar a la policía, gente.
1: Son preguntas.
0: Médico,
1: muy...
0: 061, todo. Pero no pasa nada.
1: No,
0: arrancamos de una.
2: Venga, vale.
0: Dale. ¿Qué es aquello que haces bien?
2: ¿Qué es aquello?
0: Que haces bien. Por lo menos que vos sentís, esto voy muy, muy interno lo que yo te estoy preguntando, Que vos sentís que haces bien.
2: Qué profundo, no sé.
0: Te quiero hacer pensar también, ¿eh?
2: Sí, me estás haciendo pensar.
0: Soy muy malo para esto. Porque hay algo que vos sabés que haces bien.
2: Bueno, sí, me gusta estar pendiente de la gente.
0: Ah, mira.
2: No sé si se me da bien o no, pero...
0: Pero vos crees que sí. Y eso es lo importante.
2: Sí,
0: si
2: creo
0: crees,
2: que sí.
0: Ya está. ¿Qué importa lo demás?
2: Tengo mis cosas buenas y malas dentro de eso, pero creo que sí, me gusta y creo que dentro que cabe...
0: Y crees que lo haces bien. Está bien.
2: Por eso estudié lo que estudié y trabajo en lo que trabajo.
0: Está bueno. ¿Qué es el éxito para vos? ¡Oh, te voy a matar! Hoy no sabes lo que es.
2: ¿El éxito? Bueno, que las cosas salgan bien, sea lo que sea, ¿eh? Ajá. O sea...
0: Lo que te proponga.
2: Sí, básicamente, o sea, que te planifiques un objetivo, que yo soy de decir, vale, quiero esto, pero para llegar hasta allí puedo dar 30.000 vueltas, ese es mi dilema.
0: Pero
2: o sea,
0: el asunto es llegar, decir.
2: Sí, y entonces cuando he llegado es lo mejor para mí.
0: Lo que sentís como un éxito,
2: sí,
0: ¿no?
2: Sí.
0: Wow, muy
2: bien.
0: ¿El amor duele?
2: Sí.
0: Ah, soy bravo, mirá que ojo que te voy a hacer saltaditas, cositas así, que de repente pasamos, igual te pregunto qué tontería, pero de repente te pego una... El amor duele. No queremos extendernos.
2: No, ya está.
0: vale, perfecto.
2: Pero también es bonito, tiene sus sacrificios, pero bueno, sí.
0: Ahí está, si sana uno, ¿sanamos todos?
2: Sí, porque al final... es lo que entiende, tú eres una persona que te relacionas con un montón de personas y cuando tú estás mal, la gente lo ve mal y entonces también de alguna manera empatiza con lo que te pasa y cuando tú estás bien, la gente también lo está.
0: No es por meterte presión, pero todas tus contestaciones marcan mucho la personalidad que tienes. Sí, es que no es por meterte presión.
2: Espero que sea bien.
0: ¿Llorar te limpia el alma?
2: Uf, yo creo que sí y lo hago poco.
0: ¿Sos de retener?
2: Sí, demasiado. Y al final
0: sí,
2: exploto.
0: Te va a pasar,
2: y me duele la barriga, me duele la cabeza, me duele todo.
0: Acumula,
2: soy de resistir. El problema es que es lo que digo, cuidar a los demás, pero me cuido poco.
0: Eso es en la asignatura que te vamos a poner.
2: Asignatura pendiente y sí, la cojo y tengo que llorar más.
0: Si tomamos el amor como bandera, ¿esta batalla no tiene rival?
2: Sí tiene rival cuando no te dejan amar a quien quieres.
0: Ah, upa, está bravo eso.
2: Sí.
0: Está bravo eso.
2: El amor tiene que ser algo, bien para todos.
0: Te vamos a seguir rebuscando.
2: Ahí. Yo he dicho que soy sincera, rebuscando. Yo soy libre abierto.
0: No, muy bien. ¿Sos de dejar pasar o pasas primero?
2: Dejo pasar.
0: ¿Sí? ¿Sos de ponerte de costado y mirar?
2: Sí, siempre. Porque prefiero...
0: Marca, ¿no? Mucho eso. Hay gente que atropella, ¿no? Que quien dice que va por la vida... No digo que esté mal, porque a veces es necesario gente que atropella. Pero que sí que es verdad que hay gente que prefiere dar el espacio y después actuar, y hay gente que actúa.
2: Yo solo soy impulsiva en muchas cosas.
0: Sí.
2: Pero es verdad que dejo, y a veces me dicen, Débora, no dejes. Y entonces cuando salto, y lo hago mal en ese momento. O sea,
0: salto fallido.
2: Ese es mi problema.
0: No, pero también,
2: es como...
0: Es parte también de las personalidades, sí. Y si uno la quiere cambiar, está siempre a tiempo. Pero
2: sí,
0: digo que,
2: de todo se aprende.
0: Claro.
2: Yo lo intento aprender, pero mis fallas tengo.
0: Pero está bueno conocerse, ¿viste? Que está bueno conocerse.
2: Sí,
0: porque uno al final, con esto que yo estas pequeñas preguntas que estoy haciendo, es un poco para uno conocerse, en verdad, con dónde están sus límites.
2: Sí. Tengo muchos Pepito Grillos.
0: ¿Te gusta el cine?
2: Sí.
0: ¿Tenés alguna predilección por algo o no? ¿Del cine? ¿Algún tipo de género o algo?
2: Yo,
0: si querés, si no, yo te pregunto.
2: Me gustan mucho
0: los thrillers.
2: Me gusta el tema de policíaco en ese sentido.
0: ¿Sí?
2: Sí. Y no dejo. Y si siempre puedo, veo alguna película de animación también.
0: Ajá. Mira, te va lo de...
2: Me gusta dibujar y me gusta absorber viendo dibujos para poder tener creatividad.
0: Qué bueno. Está bueno esto, se está poniendo lindo, ¿eh?
1: Por cierto, ella tiene el nombre de una gran actriz.
0: Sí, a ver, ¿cuál?
1: ¿Sabes cuál es, no? ¿Tú no lo sabes, Débora?
2: No lo sé.
1: Débora Kerr.
2: Ah, Débora Kerr.
1: Claro, una gran actriz.
2: Es verdad,
1: pues.
2: Es que yo tenía una profesora en inglés en la ESO que me decía, Débora Harris, ven aquí. Y yo no sabía quién era, yo era una cantante también.
1: No,
2: ahora estaba yo ahí dudando.
1: Débora Kerr es de los 50. Ella fue la que hizo la película Quo Vadis.
0: Sí, ya me acuerdo. Sí, me acuerdo.
1: Y anteriormente...
0: Me acuerdo porque la vi, ¿eh? No porque viví en la 50.
1: y anteriormente hizo una película que fue muy transgresora para la época, De aquí a la Eternidad, con Bart Lancaster.
0: Mirá, Enano es...
1: Una gran actriz.
0: Sí, sí.
2: Muy chulo.
0: Enano tiene,
1: sí,
0: históricamente tiene muchos datos. Sí, sobre todo, claro, porque él lo vivió. ¿Te gusta mirar a los ojos? Qué malo que soy, ¿eh?
2: Sí y no. Cuando no conozco a la persona, suelo bajar la mirada. Cuando me siento cómoda, que miro cara a cara.
0: Te agradezco la sinceridad en esta cosa, porque la mayoría de la gente te dice, sí, mira los ojos, no, al final no mira nada. Quiero decir, te agradezco la sinceridad, porque es verdad, ¿no? Eso de que siempre miramos a los... Yo no lo creo. No lo creo porque es imposible. No podés, porque hay gente que te flecha con los ojos, te flecha y te da un poco de cosa y tenés que bajar un poco la vista.
2: La mirada es muy comunicativa,
0: claro,
2: y cuando no conoces a esa persona, para mí es como...
0: Me le estás alejando. La está dejando entrar sin permiso.
2: Sí, ¿sabes? Y es como, necesita a lo mejor su espacio, y a la mínima que ya te deja, hay más confianza o ya tienes muy buena relación,
0: claro,
2: y hablas. Ahora mismo estoy cómoda, entonces te miro a la cara,
0: claro,
2: y a los,
0: claro,
2: ojos,
0: claro,
2: ¿no?
0: Claro, claro. Pero está bueno, pero está bien, ¿eh? Por eso te digo, te agradezco tu sinceridad, porque la gente te dice, no, yo soy de mirar los ojos.
2: No.
0: Te viene uno con una cara de que te quiere matar y lo vas a mirar a los ojos.
2: Es como picar a la puerta,
0: claro,
2: de casa y que no te dejen entrar sin permiso. O sea, no, es
0: no,
2: un poquito.
0: Es como mirar a los ojos, si no lo conoces, es como abrirle la puerta de tu casa,
2: sí,
0: la ventana,
2: todo.
0: Todo,
2: es como, oye, ¿qué haces?
0: Claro, porque lo que decís es mucho reflejo. Nos queda solo una pregunta.
1: Muy bien.
0: Le tiene que poner puntaje, ¿eh?
1: Claro que sí, por la buena.
0: Sí, le pones puntaje. Ojo que es sobornable, ¿eh?
2: Ah, vale. Bien saber.
0: ¿Qué le pedís a la vida? Soy malo, ¿eh?
2: Ostras, ¿qué le pido yo a la vida? Ostras, ahí me has pillado.
0: No, dale, dale, dale vuelta. Si no tengo problema, si querés yo voy hablando si pensás. No, no te preocupes. Vos,
2: ¿qué le pido a la
0: algo,
2: vida?
0: Hay algo que vos le pretendés de la vida, porque la vida al final es eso, ¿no? Algo te estás pidiendo, un ofrecimiento, algo necesitas, vos para algo querés, estás viviendo. Vos decís, yo a la vida le tengo que pedir algo. Y en el buen sentido puede ser un sueño, puede ser algo que es verdad que quisieras que pasara.
2: Yo, sí, no si sé, te, mira, si ejemplo. Te sientes una calma. Porque yo la verdad que soy muy terremoto en ese sentido, pero
0: eso está muy bueno, eso. Sí. Pedir calma es muy muy muy interesante.
2: Sí, a veces me falta parar en algunas cosas, pero es y creo que es también aprender a disfrutarla, saber vivir la vida.
0: Claro, está bueno.
2: Que la vivo, pero me tengo que vivirla más.
0: Que sentís que te falta pulir un poco más.
2: Sí, sí. Está otra bueno. Asignatura pendiente. No, si es que...
0: Te vas a ir con unos montones de deberes.
2: Sí,
0: acá.
2: Sí, me voy a ir, vamos.
0: Después le pasamos por email todos los deberes, todo para que los digan. Nanu, ¿cómo la vio?
1: Muy bien, pues muy bien. ¿Sí? Y para la próxima vez que ya tenga, tiene que venir con la... Con toda la...
0: La asignatura pendiente. Con todos esos dos que le hemos...
1: Así es.
0: Ahí está,
1: eso.
0: Nanu. Vamos a dejarla descansar un poquito.
1: Muy bien.
0: Vamos a escuchar un tema. Esto es una cueca, Nanu.
1: Ay, qué bien.
0: De Cristian Tárraga, ¿puede ser?
1: Sí, sí, puede ser.
0: La que daña, puede ser, se llama así.
1: Así es. Lo que daría.
0: Lo que daría, perdón, lo que daría.
1: Vamos allí.
0: Vámonos.

0: Qué bueno, Nanu, ¿eh?
1: Ah, muy lindo.
0: ¿Te gustó la cueca, eh? Sí, te vi sacando el pañuelo y todo bailando,
1: sí.
0: ¿Eh?
1: Pero esta es una cueca, no de mi tierra.
0: De esta cueca, cuyana, ¿no?
1: Sí, argentina, sí.
0: Voy aprendiendo de a poquito.
1: Sí.
0: Ya llevamos casi 9 temporadas y la próxima, la décima, algo tengo que aprender.
1: Si te fijas, lleva violín.
0: Sí. Exacto. Que toca muy bien, los Carvajal tocan un montón, el Peteco Carvajal toca muy bien.
1: Ay, sí, toca el violín, sí, señor.
0: Es un crack. A ver si un día tenemos suerte, ya hemos estado con él acá en el consulado argentino.
1: Eso es.
0: A ver si tenemos la suerte un día, si pudiera venir al programa, sería un golazo para nosotros.
1: Sería bonito.
0: Baluarte del folclore argentino.
1: Señor.
0: Un amigo de Santiago del Estero que es tremendo. Yo tuve la suerte de ser invitado ahí al consulado argentino y estar un rato con él, eso me parece increíble. Le mandamos siempre un abrazo gigante a toda la gente de la Casa de Santiago del Estero aquí en Barcelona y, por supuesto, a toda la gente de Santiago del Estero en Argentina.
1: Así es.
0: Amiga Débora, ¿cómo lo estás pasando?
2: Yo, la verdad que bien, estoy súper relajada.
0: No te vamos a cobrar nada por la terapia. No,
2: mira, está bien.
0: Se ríe.
2: Sí, ¿no? Dicen los del sur son muy psicólogos.
0: ¿Sí?
2: Tienen mucha esa filosofía.
0: Bueno, intentamos conocerte. Creo que me parece que en el programa lo hemos conseguido un poco. Tenemos por lo menos ya un perfil hecho tuyo. No te vamos a decir cuál porque si no te va a poner roja.
2: Esto es como mentes criminales. Me habéis hecho
0: criminal. La idea y el concepto no es hacerte una interrogación, sino que te sientas a gusto allí, que lo pases bien y que te diviertas. Conozca un poco también de música, un poco de folclore, porque el tango más o menos es un poco más escuchado, pero el folclore cuesta un poquito más.
1: Claro.
0: Porque, bueno, el folclore tiene otras connotaciones.
1: Claro.
0: El tango también es folclore, hemos dicho varias veces, pero claro, es más de una zona, podríamos decir, que es la parte del Río de la Plata, y sin embargo lo otro es más de adentro.
1: El
0: más
1: tango, digamos, no necesita propaganda.
0: No, exacto. Gardel se encargó de eso ya.
1: Justamente. Gardel se encargó
0: de eso, entonces lo puso
1: en el
0: mercado, como digo yo siempre, y eso, pero el folclore, pero de a poquito va entrando, ¿eh?
1: Sí, va entrando.
0: Porque la gente nueva que hay en el folclore, Milo Jota,
1: hay mucha gente nueva, claro,
0: que escucha, la gente muy joven, hace muy buenas introducciones. Hay un montón que hemos pasado en este programa de gente que hace cuartetos en Argentina, cantantes que hacen de todo tipo de música, que se meten siempre una cucharita dentro del folclore, y eso es muy interesante. Amiga, no me queda mucho de programa. ¿Qué te podemos preguntar que nos puedas decir? ¿Qué proyectos tienes de vida?
2: ¿Yo?
0: Sí.
2: Uf. Proyectos de vida.
0: En general, tampoco te vamos a hablar.
2: Sois
0: algo
2: intensitos, con las preguntas.
0: Sí, pues no te vamos a preguntar ahí qué vas a hacer, pero sí que tenés sí que uno busca al final en la vida algo, ¿no? Digo yo, pero no hablo económicamente, porque eso a nosotros no nos interesa para nada. Estamos hablando de proyectos mentales de vida, ¿no? Si vos te estás expandiendo mentalmente buscando alguna cosa, porque hay gente que busca viajar, hay gente que busca conocer cultura, hay gente... ¿A vos qué te gustaría hacer? Aparte de lo que haces, ¿eh?
2: Aparte de lo que hago...
0: No te dedicas nada, ¿no? ¿No escribís libros?
2: No, mira que en bachillerato se me daba bien. Me gusta dibujar. Yo soy muy de Mortadelo y Filemón.
0: Qué bueno.
2: Soy bastante autodidacta. O sea, si veis mi perfil de Instagram, cuelgo alguno de mis dibujos.

0: hay que hacerlas con atención plena, son saludables para la mente.
1: Es un momento de distracción y quieras o no estás ahí, mira, no estás con el teléfono, no estás con la televisión ni nada. Plena, ¿eh? Y me acuerdo que me decía, no
0: esto,
1: te olvides,
0: ¿viste?,
1: de dibujar, que eres creativo.
0: Es como este programa, viste, que no te dejó hacer, no te dejó a prestar la atención a otra cosa que
1: ¿no?
0: la que estamos aquí.
1: Sí, sí.
0: Es un poquito de eso. Cuando pasa esta música que escuchas por la vez, que es La Comparsita, que es un tango muy conocido de Mato Rodríguez, significa que nos queda muy poco de programa. Quiere decir que se está terminando. Estamos en la 91.6 FM del Prerradio, también en Onda del Plata en Madrid. Y nada, te tenemos que despedir. Gracias por estar con nosotros.
1: Sí. Se me ha hecho corto.
0: ¿Sí? Pues estás súper invitada, hace cuenta que es tu casa, ¿eh?
1: Ah, bueno, pues ya me
0: vení
1: dirás
0: cuando
1: tú,
0: quieras, si querés venir acá. Que queda pendiente lo del mate, porque yo sé que medio cuesta un poco lo del mate, pero a medida que vaya entrando en confianza, un día terminas diciendo, ¿me gusta o no me invitas?
1: Hay instrucciones así estilo IKEA, ¿verdad? Fáciles para entender esto, porque yo lo he mirado con tutoriales de YouTube y es verdad, ¿eh?
0: Sí. Bueno, Nanu, nos marchamos.
2: Eso, gracias, Débora, por haber venido al programa.
1: Gracias.
0: Nanu, un placer siempre estar a hacer el programa contigo. Y escúchame una cosa, ¿podemos irnos con... con Martín Alvarado y Gerardo Villar, que han estado aquí, ¿se acuerdas? Que han venido acá con las guitarras, Villar y los Aguirre.
2: Sí.
0: Cuatro guitarras hermosas.
2: Eso es.
0: La Pulpera de Santa Lucía.
2: Muy
0: ¿nos
2: bien,
0: marchamos con ella?
2: Nos vemos con ella. Con ella nos vemos entonces. Ok.
0: Chao.

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